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2: Son las 18 horas con 4 minutos.
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1: Son las 18 horas con 44 minutos.
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3: Hola, soy Keila Castillo. En los próximos segundos te presentamos los hechos más importantes que marcan la agenda de hoy.
4: Les saluda Alexis Ponce.
3: Autoridades refuerzan asistencia a comunidades de Jutiapa tras inundaciones. Instituciones de socorro atendieron a familias afectadas por la tormenta Cristina en Jutiapa. Los municipios de Pasaco y Moyuta son los más vulnerables. Estas áreas tienen acceso al mar, lo que hace más susceptibles sus inundaciones. La Conred trabaja para que la población no quede en desamparo.
4: G7 respalda iniciativa para garantizar tránsito seguro por Hormuz. Los líderes del G7 respaldaron la iniciativa de Francia y el Reino Unido para reforzar la seguridad de buques en el estrecho de Hormuz. Durante la cumbre de Evian, el bloque celebró el acuerdo entre Estados Unidos e Irán y se comprometió a apoyar la verificación del retiro de minas y la reanudación del tráfico marítimo.
3: Guterres alerta que Haití enfrenta la crisis más grave del hemisferio. El secretario general de la ONU advirtió sobre el deterioro humanitario y de seguridad que afecta a millones de haitianos. La violencia de pandillas ha desplazado a 1.500.000 personas. Más de 6 millones necesitan ayuda humanitaria y enfrentan inseguridad alimentaria severa. Antonio Guterres exigió mayor compromiso de la comunidad internacional.
4: Herbie Renard asume dirección técnica de Túnez. La Federación Tunecina destituyó a Sabri Lamouchi tras perder 5-1 ante Suecia en su debut mundialista. Lo reemplazará el estratega francés Herbie Renard, reconocido por dirigir a Marruecos y Arabia Saudita en mundiales. Renard asumirá de inmediato para los decisivos encuentros ante Japón y Países Bajos.
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3: Son las 19 horas con 44 minutos.
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6: Por el momento, démosle crédito a la voz que hará tus próximas 3 horas de la mañana más interesantes y productivas. Recibamos con un fuerte aplauso a Anthony Dolachinsky en Globo Norte.
8: Hola, hola, muy buenos días, amigas y amigos, ¿cómo están? Espero que de verdad mejor que nunca. Bienvenidas y bienvenidos al Despertar de Emociones a través de Globo Norte 97.5 y RCN Media para todos aquellos que nos escuchan a través de nuestra aplicación que puedes encontrar en Play Store. Vamos a iniciar con la siguiente reflexión. ¿Sabías que tu cuerpo suele reflejar la forma en la cual vives por dentro? Tu energía, tus hábitos y tu bienestar no dependen solamente de lo que haces día a día, sino también de las creencias, de las emociones y de las ideas que alimentas constantemente. Así que, si quieres cambiar o mejorar cómo te sientes, debes empezar por cuidar todo aquello que permites entrar en tu mente. Y con esto, en nuestra mente, valga la redundancia, vamos iniciando con el Despertar de Emociones con música a cargo de José José. Esto se llama Sin Ti.

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Dice por acá, buenos días Anthony, ¿podrías complacerme con las canciones Mis Amores de Roberto Carlos y Destino de Juan Gabriel con Rocío Dúrcal? Bendecido día, atentamente José de la 12 de Cobán. Con mucho gusto José, y recuerda que tú también puedes enriquecer nuestra programación a través de audios o textos llegados a nuestro WhatsApp 47689750.

Estamos llegando en estos instantes a las 6 de la mañana con 15 minutos. 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Y recuerda que también puedes ingresar virtualmente a la cabina de Globo Norte para enriquecer nuestra programación marcando el 7952-1362, nuestro número de PBX. Nos encanta escucharte, compartir un momento contigo y sobre todo disfrutar la música que mejor despierta nuestras emociones a esta hora de la mañana.

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Estamos llegando a las 6 de la mañana con 26 minutos. Escuchamos anteriormente música a cargo de Enrique Iglesias en compañía de Romeo Santos. El tema se llama Loco. Esta canción nos recuerda que nuestro bienestar crece cuando asumimos con libertad la responsabilidad de nuestras decisiones y no lo dejamos depender por completo de otra persona. Dice por acá, excelente mañana de jueves, favor de programarme el éxito Fría como el viento de Luis Miguel. Todas las mañanas, la familia Pacay Choc de la zona 8 de Cobán en sintonía de Globo Norte. Bendecido día, atentamente Leo Pacay. Muchísimas gracias Leo, muchísimas gracias por esa bonita preferencia que valoramos enormemente con todo el corazón y por supuesto, con muchísimo gusto. Llega DC, suena así, música maestro.

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Escuchamos música Jero de Fausto, el tema se llama Susana, este es un éxito de 1984. Llegamos a las 6 de la mañana con 39 minutos. ¿Sabías que el cansancio crónico y la enfermedad no aparecen de la nada? Según la ley de causa y efecto, cada estado físico que experimentas hoy tiene un origen claro. Lo que eliges comer, lo que eliges beber y las ideas que dejas entrar en tu mente. Si no te gustan los resultados que estás obteniendo, afortunadamente estás a una decisión de mejorar las causas. Continuamos con música a cargo de Roberto Carlos. Esto se llama Usted ya me olvidó.

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4: Y nos vamos directo a los 90s con el estilo único y la calidez de Diego Torres. Esta es una canción muy agradable y tranquila, perfecta para acompañarte en tu trayecto cotidiano. Un éxito de 1997 y se llama Quise Olvidar.

Estamos llegando a las 6 de la mañana con 49 minutos. 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

0: Anthony, muy buen día. Que este día sea lleno de bendiciones para todos nosotros. Por la ruta del Polo Chique, escuchando su preciosa programación que nos hace el día de verdad. Vamos hacia Cobán. Tenemos hoy cursos en el INTECAP con mi prima Luz María López Leal y la compañera Kimberly Gómez. Dios lo bendiga y si nos puede complacer con la canción Solo tú, solo yo de Toto Cotugno, se lo voy a agradecer. Feliz día, Anthony, y muchas gracias por su compañía musical.
1: Saludos cordiales, un abrazo fuerte y muchas bendiciones en el camino a Ariel Leal, que se ha comunicado con nosotros desde el Polo Chique. Por supuesto, un abrazo fuerte y bendiciones también para Luz María y Kimberly, que la acompañan.

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4: Son las 7 con 3 minutos.
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3: Y con este tema musical vamos saludando y complaciendo con muchísimo gusto a Héctor Reyes, que se encuentra en estos momentos en su camión desde Ixcán, Playa Grande. Muchísimas gracias por la preferencia y también por sus bonitos conceptos. Dice que es una muy buena radio. Muchísimas gracias.

Dice por acá, muy buenos días, Anthony. Por favor, complázcame con el tema que se llama Nena, de Diego Verdaguer, para saludar a mi nena. Ella se llama Lía Jimena, que hoy está cumpliendo 5 años y queremos escuchar la canción antes de irnos a la escuela. Con mucho gusto, muchas felicidades para Lía Jimena, que cumpla muchos y miles de años más de feliz existencia y, por supuesto, con las bendiciones que le deseamos todos quienes la apreciamos. Así que llega DC, suena así, música, maestro.

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1: Vamos en estos momentos inaugurando la década de los ochentas con una propuesta romántica fina, sutil y cargada de un aroma clásico. Esto es Quiero Decírtelo.

Estamos llegando a las 7 de la mañana con 18 minutos. ¿Sabías que tu cuerpo tiene una enorme capacidad para mantenerse saludable durante muchos años? Aunque no todos llegamos a la misma edad ni en las mismas condiciones, gran parte de cómo envejecemos está relacionada con nuestros hábitos diarios. Lo que comes, cómo te mueves, cómo descansas y cómo manejas el estrés marcan una gran diferencia. Así que cuida tu cuerpo con constancia y tu cuerpo te va a dar más energía, bienestar y calidad de vida.

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Chapín. Continuamos con buena música. En esta ocasión, Laura Pausini nos regala su voz única en un tema suave que se disfruta de principio a fin frente al volante. Esto es Nadie ha dicho.

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Estamos llegando a las 7 de la mañana con 34 minutos. ¿Sabías que tener una meta clara de llegar a una edad avanzada con buena salud puede ayudarte a tomar mejores decisiones cada día? Proponte vivir muchos años con energía y con calidad de vida. Antes de comer algo, tomar una bebida o sacrificar horas de sueño, pregúntate, ¿esto me acerca a la vida que quiero tener en el futuro o me aleja de ella? Cuando se trata de salud, las pequeñas decisiones de todos los días terminan marcando una gran diferencia. Y con esto en mente, seguimos despertando emociones con música a cargo de Santiago Cruz. Esto se llama Bajar la Guardia.

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Y con este tema musical vamos saludando y complaciendo con muchísimo gusto a nuestro buen amigo Gabriel, que se comunica con nosotros desde el Zapote San Luis Petén. Música de José Luis Rodríguez, esto se llama Agárrense de las Manos.

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Estamos llegando en estos momentos a las 7 de la mañana con 57 minutos. ¿Sabías que tu cuerpo es una máquina perfecta productora de energía que tiende de forma natural hacia la salud? Muchas veces para sanar o para recuperar la vitalidad no necesitas medicamentos mágicos, tampoco tratamientos complejos. Lo único que necesitas es dejar de hacer las cosas que interrumpen su funcionamiento correcto. Así que quita los obstáculos y tu cuerpo va a hacer el resto. Encontramos con música en esta ocasión a cargo de Enrique Iglesias. Esto se llama Solo en Ti.

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2: Son las 8 con 2 minutos.
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Estamos llegando en estos momentos a las 8 de la mañana con 8 minutos. 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Continuamos en estos momentos arrancando los noventas con todo el encanto pop de Flavio César. Esta es una melodía ligera muy recordada en nuestro dial que te acompaña kilómetro a kilómetro.

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2: Y vamos en estos momentos abriendo el siglo con el pop vocal más fresco de OV7. Esta es una canción con un mensaje de complicidad muy chilero y se llama No Me Voy, un éxito del año 2003.

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5: Continuamos con un flashback ochentero imperdible. 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Esto es Mágico Amor.

Estamos llegando a las 8 de la mañana con 27 minutos. ¿Sabías que para cambiar un hábito necesitas dos cosas clave? La primera es tener un deseo real de mejorar y sentirte con más energía. Y la segunda es tener claro qué cambios vas a hacer y cómo los vas a llevar a cabo. Cuando sabes hacia dónde vas, es mucho más fácil mantener el enfoque y dejar de volver a los mismos patrones. Continuamos en esta ocasión con música a cargo de Camilo Sesto. Esto se llama Atrapado.

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Estamos llegando a las 8 de la mañana con 35 minutos. ¿Sabías que un nuevo hábito de salud se vuelve parte de tu vida cuando aplicas tres claves? La primera es la decisión de empezar y comprometerte contigo. La segunda es la determinación para seguir incluso en los días difíciles. Y la tercera es la disciplina para hacer lo que sabes que te ayuda, aunque no siempre tengas ganas. El esfuerzo de hoy es mucho más ligero que cargar con el arrepentimiento de no haber intentado. Continuamos con música en esta ocasión a cargo de Laureano Brizuela en este Despertar de Emociones. Esto se llama Sueños Compartidos.

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1: Son las 8:40.
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Continuamos en esta ocasión inaugurando el siglo con un ritmo súper alegre, sabroso y bailable de la mano del colombiano Cavas. Imposible quedarse serio escuchando esta canción en el auto o en la oficina. Esto se llama Mi Bombón.

Llegamos a las 8 de la mañana con 46 minutos. ¿Sabías que vivir con sobrepeso puede sentirse como cargar peso extra durante todo el día? Tu cuerpo necesita hacer un mayor esfuerzo para moverse y funcionar, y también puede afectar cómo te sientes contigo mismo. Así que cambiar tu salud empieza por la forma en la cual te ves y las decisiones que tomas cada día. La cordial invitación es a que te enfoques en la persona que quieres llegar a ser y construye paso a paso aquellos hábitos que te acerquen a esa versión. Continuamos en estos momentos con música a cargo de Jesse y Joy. Esto se llama Mi Tesoro.

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Y vamos cerrando este programa con la siguiente reflexión. ¿Sabías que la calidad de lo que comes puede ser tan importante como la cantidad? Una alimentación rica en nutrientes y libre de excesos puede ayudarte a mantener un peso saludable, tener más energía y sentirte mejor a largo plazo. Yo soy Anthony Dolachinsky y te recuerdo que, más que comer menos, la clave está en elegir mejor.

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1: Son las 9 con 2 minutos. 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

0: ya estamos de regreso con la música que te encanta. 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
1: 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Ya sé que...

0: Bueno, musicalmente ya llegaron las confesiones. Te quiero mucho, mucho, mucho. Qué bonito que esa clase de sentimientos nos inunde para que el día de hoy podamos percibir solo emociones positivas. Posibilidades. Hora Capicúa, 9 de la mañana con 9 minutos. Recuerda que nos encanta cumplir con nuestra misión cada día, que es acompañarte para que tú puedas sentirte súper especial cuando te des cuenta que cada una de las canciones que estamos programadas son tus favoritas. Te felicito a ti que sí logras concentrarte para trabajar escuchando música. Es que fíjense que de repente habemos personas que no tenemos que tener ruidos para estudiar o para realizar algún informe, pero hay muchas otras personas que son admirables porque trabajan mucho mejor con la música. Bueno, pues estamos aquí para ustedes.
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0: Montaner dijo presente. Claro, porque Montaner pertenece a Globo Norte. Aquí está con su interpretación musical, El Poder de tu Amor.

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4: Buenos días. Hoy es 18 de junio, una fantástica fecha para enamorarnos. ¡Claro que sí! 9 de la mañana con 24 minutos.

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1: ¿Qué tal? ¿Dónde están a los que les encanta la cumbia? Buenos días para levantar un poquito el ánimo. ¡Dale más volumen a tu radio! Porque la hermosísima Belinda llegó junto a Los Ángeles Azules. Amor a primera vista. ¿Te ha gustado alguien? A primera vista que hayas dicho, este va a ser mío. Esa muñeca es la mujer de mi vida. A ver, ¿a quién le funcionó eso del amor a primera vista?

Buenos días, Marta. ¿Dónde están quienes llevan ese hermoso nombre que hasta inspiraron a Napoleón? 9 de la mañana con 33 minutos.

Buenos días, mi amigo Aldo. Muchas gracias por tu amable sintonía. Disfruta de tu tema.

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1: Son las 9:40.
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2: ¡Cuéntame! Es en la voz de Lucerito. 9 de la mañana con 46 minutos. Buenos días.

Ay, Dios, una rocola musical súper romántica. Buenos días, Renzo, ¿cómo estás? Que tengas un fantástico día con muchos éxitos. Hoy es jueves, también le deseo lo mejor a nuestro amigo José, acá en Cobán. Mayra, mi querida Mayra Coy, un gran abrazo, amiga hermosa. Que cumpla sus objetivos de hoy. Saludos cordiales a todos, su equipo de trabajo.

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2: Saludos cordiales al magisterio en general. Maestros y maestras que han estado disfrutando de las actividades que se programan para este mes en que llega la celebración para ellos. Bendiciones a los catedráticos comprometidos que siempre están mostrando esa gran vocación. Gracias por ese excelente trabajo.

Muchas gracias, Edgar, por esa sintonía que estás reportando. Nuestro WhatsApp está disponible. 47689750. Buenos días, hola, hola. Que hayan excelentes resultados el día de hoy. ¿Qué tal dormiste? ¿Alguien por ahí que haya luchado con el insomnio? Hoy te abrazo fuerte, mantente optimista, hidrátate, tómate un cafecito también. A ver, hay que sacudir todo aquello que baja nuestra energía. Recordemos que nosotros somos el producto o el resultado de nuestras propias elecciones. En el entorno pueden acontecer tantas situaciones. En la memoria pueden haber, pues, recuerdos que abren heridas de la infancia, heridas de una relación tóxica, heridas de, no lo sé. Sin embargo, solamente nosotros, solo tú, solo yo, tomamos la decisión de hacer de este presente un lugar en donde podamos ser libres. Solamente tú y yo, solo nosotros, podemos elegir vernos al espejo y decir: no voy a desperdiciar ni un segundo más de mi vida en estarle echando la culpa a los demás, sino que soy valiente para decidir que soy el dueño o la dueña de este presente. Así que aplaudo mucho la firmeza de tu carácter, la humildad para levantar las manos y permitir que Dios sane aquello que necesitas dejar atrás para asumir la responsabilidad de que viniste para ser feliz. Vamos con más canciones. Tengo muchas canciones bonitas aquí que ya no hay ni cuál. Por acá estoy viendo a Alejandro Fernández, a Vilma Palma y Vampiros, a Julio Iglesias, a Eric Rubín, a Chayanne. ¿Con cuál nos vamos? ¿A quién elegimos? Muy bien, adelante, don Eric Rubín. Cuando mueres por alguien, así se llama esta canción.

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4: Son las 10 con 5 minutos.
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0: Es la hermosísima Shakira con su tema Si te vas. Ya son las 10 de la mañana con 22 minutos.
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0: Bueno, como siempre, esta es una de las voces más queridas y más solicitadas acá en la programación de Globo Norte y estamos hablando de... Carlos me hace el favor y me apoya acá con la puerta en cabina, ya que tenemos en este momento pues entrevista para que todos podamos estar atentos a información. Información interesante, importante, sobre todo para la población sanpedrana. Como ya lo sabemos, quienes somos sanpedranos, que ya se está aproximando la fecha de la feria en nuestro querido municipio de San Pedro Carchá, así que son los amigos de la Policía Municipal de Tránsito. Es Víctor quien está con nosotros, ¿verdad? Víctor Och, de la Policía Municipal de Tránsito, agradeciendo también a la Municipalidad de San Pedro Carchá por facilitarnos a los elementos de la PMT para información muy interesante en cuanto a las rutas, el recorrido de la feria, el desfile, porque ya ven que todos nos movilizamos. Estimado Víctor, buenos días. ¿Cómo está usted? ¿Qué tal amaneció? ¿Qué tal su día hasta este momento?
1: Muy buenos días, licenciada. Es un gusto y un honor estar acá en cabina con ustedes. Y de igual manera, ¿verdad?, dirigiéndonos a la audiencia. Primeramente, el agradecimiento por este espacio que usted y la institución de Globo Norte 97.5 FM, ¿verdad?, nos está otorgando a nosotros para poder pues socializarle a los vecinos las diferentes actividades que el municipio de San Pedro Carchá pues tiene planificado realizar en esta en su feria patronal, ¿verdad? Denominado pues de parte de la Municipalidad de San Pedro Carchá, Carchafer 2026, ¿verdad? En el cual pues se tiene planificado diversas actividades. Una de ellas, pues la primera actividad que se aproxima pues es la 10K, ¿verdad? La carrera del pueblo. Y primeramente, ¿verdad?, el día de mañana, para aquellos atletas pues que no han adquirido números, los invitamos, porque están ahí en los corredores de la municipalidad, pues los compañeros están vendiendo los respectivos números. Esto con el fin de no ir a hacer cola en los bancos, de que los vecinos pues no pierdan tiempo, ¿verdad?, en realizar la respectiva cola. Entonces, por ese motivo es de que la municipalidad ha facilitado pues esos espacios, ¿verdad? Y de igual manera, ¿verdad?, para los que ya adquirieron su número, pues déjenme decirles, estimada audiencia, de que el día de mañana pues se realiza la ExpoCar en el parqueo Carchacobán. Iniciará a las 8 de la mañana. Mañana viernes.
0: La Expo.
1: Ajá. Entonces, mañana viernes, a partir de las 8 de la mañana, pues se va a entregar el kit respectivo para aquellos atletas que han adquirido su número, ¿verdad? Iniciará a las 8 de la mañana, ¿verdad?, en el parqueo Carchacobán, en el cual pues la municipalidad estará ahí, ¿verdad?, con todo el personal municipal para poder atender a aquellos atletas que han adquirido su número y que van a participar en esta carrera denominado la 10K, ¿verdad?, la carrera del pueblo.
0: ¿A qué hora culmina la ExpoCar mañana?
1: Termina en horas de la tarde, ¿verdad? Prácticamente tipo 3 de la tarde, 3-4 de la tarde, ¿verdad?
0: Háblenos del recorrido en sí de la carrera, que es este sábado, dentro de 3 días, el sábado 20 de junio.
1: Así es, licenciada. Pues la carrera está planificado que se va a iniciar a las 15 horas, ¿verdad? 3 de la tarde, en el cual pues, como ustedes en las plataformas de la municipalidad, pues hay un nuevo recorrido, ¿verdad? Y por ese mismo motivo es de que nosotros venimos a socializarle a aquellos atletas que van a participar, para que ellos pues ya van a poder conocer cuál es la nueva ruta, ¿verdad? De igual manera, pues el día de mañana en la ExpoCar igual se va a enseñar a través de un croquis también, ¿verdad?, en la ExpoCar, para que puedan ver los atletas que van a llegar a traer sus números y pueden darse cuenta cuáles son la nueva ruta, ¿verdad? Pero, ¿por qué tenemos un nuevo recorrido de la 10K? La nueva ruta, pues, inicia donde el estadio Juan Ramón Ponce Guay y retorna el puente Tsunuts, terminando por el Parque Central de San Pedro Carchá. Tal vez van a preguntar a aquellos vecinos, ¿pero por qué el cambio? Bueno, esto pues se ha llevado a cabo de acuerdo a los análisis que nosotros hemos visto, tanto autoridades, pues pensando en el bienestar de todos, ¿verdad? Esta nueva ruta pues nos permite reducir afectaciones al tránsito vehicular, asimismo liberar accesos de mayor movilidad hacia Cobán y Lanquín, ¿verdad? Que ese era un problema anterior, ¿verdad? Cuando se realizaba la carrera, ya que se tapaba la ruta, entonces no había movilización pues de las personas que se dirigen de Cobán a Lanquín o de Cobán a Cebolo a Fray, ¿verdad? Entonces había esas limitaciones. Esto con el fin pues se vio de que había necesidad de poder cambiar esta ruta, ¿verdad? Pensando en el bienestar pues de toda la población y de los vecinos o de aquellas personas que pasan visitándonos, ¿verdad? Allá en el municipio de San Pedro Carchá, y de igual manera, ¿verdad? Mejorar la seguridad de los corredores y espectadores, optimizar la coordinación operativa y de emergencia, ¿verdad? Por eso es de que la ruta principal, la ruta nacional que conduce de Carchá a Cobán, pues va a estar libre para esta carrera, ¿verdad? Muy bien. Esto es por este cualquier sábado. Tipo de emergencia.
0: ¿A qué hora dará inicio la carrera?
1: A las 3 de la tarde, licenciada. A las 3 de la tarde
0: este sábado.
1: Este sábado.
0: ¿Y por dónde no podrán entonces tener por dónde es que los pilotos deben evitar en esta tarde del sábado pasar?
1: Pues prácticamente en el centro o en el área urbana del municipio de San Pedro Carchá, en el cual pues están pues socializados pues con los compañeros de la Policía Municipal de Tránsito y Policía Nacional Civil y Departamento de Tránsito, asimismo pues compañeros de la municipalidad, pues ya se tiene planificado dónde van a estar ubicados, inclusive pues va a haber señales circunstanciales en el cual pues va a marcar el recorrido, ¿verdad? Entonces prácticamente en todo el área, el centro del área urbana del municipio es en el cual pues va a estar el recorrido de la 10CAR, ¿verdad? Menos en la ruta principal. Sí, por ejemplo, la ruta principal, podríamos decir, yendo para Carchá, donde está el Hotel Vía Aurora, todo lo que es residenciales Rashpec, Centro de Salud de Carchá, pues va a estar libre, ¿verdad? De igual manera, pues, el semáforo de la calzada Chichtún. Eso con el fin de dar fluidez al tráfico vehicular, ¿verdad?
0: Podríamos decir que desde la 1 de la tarde... 1:30, las personas que vienen de Chamelco, ya no es recomendable que se vengan por acá por Sacanía y todo esto, porque van a tenerlo cerrado, ¿o cómo será?
1: Sí, a partir, pues, nosotros tenemos previsto, a partir de las 2 de la tarde, ya va a estar cerrado ese punto, ¿verdad? Muy un bien. Poquito antes, tipo 1:30, sí, ¿verdad? Pues, sí, claro. Entonces, para las personas que vienen del municipio de San Pedro Carchá y vienen a visitarnos allá en San Pedro Carchá, pues para que planifiquen, ¿verdad? Que hagan su tiempo y que puedan pues acercarse al municipio tipo 1:30 más tardar, ¿verdad? Porque ya a partir de las 2 se cerrará ese punto en el cual pues para resguardar la seguridad de los atletas que nos van a estar visitando ese día. Y cabe recalcar, ¿verdad? Que voy a tocar unos puntos de referencia, eso pero es para aquellos corredores que van a participar en esta carrera. Inicia donde está el puente, donde está el estadio Juan Ramón Ponce Guay, pasa donde está el centro Gran Carchá. Asimismo, la primera parada pues sería de buses Carchá Cobán, pasa donde está el puente Chichún, de ahí se dirigen hacia el puente Chichtún, de ahí dan la vuelta, van al gimnasio municipal, pasan donde está la iglesia católica Chaxaquil. Asimismo, otro punto de referencia está la cancha sintética Tsunuts y va a dar a retornar la carrera, pues donde está el puente Tsunuts, ¿verdad? Asimismo, retornan, pasan donde está el balneario Las Is,

0: islas, el semáforo de la quinta calle, y llegan justamente donde está el parque central, la municipalidad, ¿verdad? Ahí va a ser la culminación de la carrera 10K.
1: Gracias, Víctor. Víctor es policía municipal de tránsito. Las recomendaciones, por favor, para los pilotos, ¿qué documentos son los que deben de tener para evitar multas de la PMT?
0: Así es, pues, primeramente, pues, yo soy instructor vial, ¿verdad?, de la Policía Municipal de Tránsito de San Pedro Carchape. Nosotros, como policía, como instructores viales, pues nosotros siempre salimos y recomendamos a la población, ¿verdad? Siempre mantener sus documentos en orden. ¿Cuáles son esos documentos? Pues, primeramente, como lo dice la ley, es para conducir cualquier tipo de vehículo, debe de portar su licencia de conducir. Debe de tener su licencia de conducir. Si es para vehículo de cuatro ruedas, pues está la licencia, la primera licencia, licencia tipo C, licencia tipo B, la licencia tipo A. Ahora bien, si usted es conductor de una motocicleta, la licencia ya es diferente. Esta licencia, pues, es la licencia tipo M, que es exclusivamente para conducir cualquier tipo de motocicletas, ¿verdad? Esto con el fin, pues, de evitar sanciones en la vía pública. Esto es en general. Si usted, apreciable vecino, usted va a un determinado lugar, pues no debe de olvidar esos documentos. ¿Por qué motivo? Porque eso le puede prevenir a una sanción de parte de los compañeros, pues, de la Policía Municipal de Tránsito. Además de eso, nosotros, pues, como ciudadanos, debemos de conocer, pues, lo que está establecido en la ley de tránsito, que es, pues, el decreto 132-96, para que nosotros estemos informados. ¿En qué sentido? Pues ahorita justamente nosotros vemos muchos vehículos que no están identificados, y recuérdense que la ley de tránsito dice de que todo vehículo que circule en la vía pública debe de estar identificado con su respectiva placa. Esto debe de estar en un lugar visible, en la parte frontal y en la parte posterior, ¿verdad? Y de igual manera las motocicletas, las placas deben de la parte de atrás, pero debe de ir en un lugar adecuado, no de lado, no escondido, ¿verdad? Porque esto es lo que dice la ley de tránsito, ¿verdad? Y esto, pues, nos puede evitar sanciones a todos. Yo creo que como buenos ciudadanos solo es de cumplir con las normas. Si nosotros como ciudadanos cumplimos con nuestras obligaciones, no hay por qué ningún motivo un policía municipal de tránsito nos vaya a sancionar. Entonces, es cuestión de prevenir, licenciada.
1: Ahora, por favor, Víctor, platíquenos, aprovechando que están ustedes por acá, los desfiles de feria que están programados para el 23 y 24 de junio. ¿Cuál será el recorrido? ¿A qué hora iniciará? Igual, para que sepamos con respecto al tránsito vehicular.
0: Muy bien, así es. Fíjese que nosotros, el desfile iniciará, pues, junio 23, el día martes 23, pues el primer desfile de establecimientos del nivel primario y preprimario. Esto dará inicio a las 7:30 de la mañana. Pues el recorrido es el mismo que se ha seguido año tras año. Pues inicia donde está el semáforo de la quinta calle, de la 11 quinta calle, recorre las principales calles del municipio y finaliza, pues, por el estadio Juan Ramón Ponce Guay. Esto quiere decir de que el desfile, pues, iniciará donde está justamente la recta del mercado, la quinta calle, donde está ubicado un semáforo, ¿verdad? De igual manera, pues, nuestros estudiantes se van a estar ubicando donde está el gimnasio municipal, se van a estar ubicando donde está la República de Colombia. Asimismo, pues, va a haber estudiantes que van a iniciar justamente donde está la cuchilla de cuatro caminos, inclusive donde está la gasolinera. Esto, pues, nos da a entender para aquellos padres de familia, para aquellos vecinos, ese día 23, pues nosotros les recomendamos que planifiquen su tiempo. Esto para evitar contratiempos, ya sea en su trabajo, ¿verdad? O en el quehacer diario de nuestros vecinos, ¿verdad? Entonces, por ese mismo motivo es de que estamos socializando con tiempo para que hagan su tiempo. Entonces, lo que nosotros

0: la precaución necesaria. Esto con el fin de prevenir cualquier hecho de tránsito.
1: Muchísimas gracias, Víctor Och. Sus palabras finales, las recomendaciones que usted desee recalcar para la audiencia de Globo Norte. Es Víctor Och, integrante de la Policía Municipal de Tránsito de San Pedro Carchá.
0: Gracias, licenciado. Fíjese que también el día miércoles 24 vamos a tener el otro desfile, ¿verdad? Son dos desfiles que se ha planificado realizar en el municipio, que sería el del nivel medio, básico y diversificado, ¿verdad? Esto inicia nuevamente a las 7 de la mañana, de igual manera inicia donde está el semáforo de la 11, ¿verdad? Asimismo, para el día domingo 28, se realizará el desfile hípico a las 10 horas, dará inicio, ¿dónde? Ahí por Santo Domingo. De igual manera, ¿verdad? Ingresa al desfile, a donde está el Parque Central, dan la vuelta donde está el semáforo de la Quinta y Once Avenida y retorna nuevamente al otro lado de la municipalidad, del parque, ¿verdad? Para culminar en el parqueo de buses Carchá-Cobán. Bueno, estas son nuestras actividades que tenemos o que la municipalidad tiene planificado realizar en estas actividades de feria, ¿verdad? Denominado Carchá Fair 2026. Asimismo, ¿verdad? Solicitarles a nuestros vecinos que conducen cualquier tipo de vehículo, tener la debida paciencia, ¿verdad? Y de igual manera, tener sus documentos en orden. Y si nuestros vecinos tienen un horario destinado para poder entrar, solo es de planificar para llegar a tiempo y evitar contratiempos, ¿verdad, licencia? Y desde ya, muy agradecido por el espacio para poder ahí sí darle a conocer a nuestros vecinos cuáles son las actividades que tiene planificado la municipalidad este año para ellos, ¿verdad?
1: Excelente, gracias a usted, Víctor. Muchísimas gracias entonces por la información tan necesaria. Nosotros continuamos con nuestra música, como siempre, agradeciéndoles a ustedes por la sintonía a la frecuencia 97.5. 13 minutos, solo 13 minutos para las 11 de la mañana.

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4: Son las 10, con 52 minutos.
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0: aquí. Gracias, Alejandro Sanz, por habernos compartido y energizado a través de ese ritmazo. Muchas gracias a ustedes, a quienes están reportando. Estamos pues complaciendo con todos los temas musicales que nos hacen llegar a nuestro WhatsApp 4768-9750.
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2: Hola, soy Keila Castillo. En los próximos segundos te presentamos los hechos más importantes que marcan la agenda de hoy.
3: Les saluda Alexis Ponce.
2: Unión Europea recomienda limitar el amparo. La misión de la Unión Europea en Guatemala recomendó reformar urgentemente el recurso de amparo constitucional. Tras observar la elección de cortes y fiscal general, el organismo subrayó la necesidad de evitar el uso abusivo. El objetivo, fortalecer la seguridad jurídica y la independencia institucional.
3: Tráfico de armas, guatemalteco condenado en Estados Unidos. Lester Ramos Pérez, ciudadano guatemalteco, fue sentenciado en Estados Unidos a 6 años y medio de prisión por liderar una red de tráfico de armas. La investigación reveló que coordinaba la venta ilegal de armamento militar y piezas robadas a agentes encubiertos. Regresa la acción en el Grupo A. Este jueves, República Checa y Sudáfrica se miden al mediodía hora de Guatemala en el Grupo A de la fiesta del fútbol. Ambas selecciones buscan sus primeros puntos para mantener vivas las aspiraciones de clasificar a siguiente ronda.
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1: Son las 11 con 4 minutos.
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1: Boca Rosa, en la voz de Ángela Carrasco. Es una canción que me han solicitado allá en Tactic. Saludos cordiales para Betty, saludando a su mami, doña Lorena de Juárez. Saludos.

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2: Jaime, hola, saludos en el barrio San Vicente, zona 6 de Cobán, están en sintonía y aquí vamos con la canción solicitada.

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De las voces muy consentidas en Globo, escuchamos a Roberto Carlos. Pero vamos a irnos con otro tema. Es un tema de Juan Gabriel. Hay un dato curioso. Fíjense de que Juan Gabriel, así como pues toda persona que inicia con un proyecto, cuando él empezó como artista interpretando sus canciones, fíjense, miren, pues el verdadero nombre de él es Alberto Aguilera, ese es su nombre inscrito. Sin embargo, antes de que él se llamara Juan Gabriel, porque esa es la marca comercial de él, primero se llamó Adán Luna. ¿Sabían ustedes eso? Las primeras canciones de él estaban con la marca Adán Luna. Así se hizo llamar al principio de su carrera. Vieron que como que no tanto pegó el nombre, y fue que ya entonces sus representantes le recomendaron y él también decidió que su marca fuera Juan Gabriel. Por cierto, ustedes, fíjense que a Juan Gabriel, ahorita que ya estamos en la efervescencia de las campañas políticas, Juan Gabriel siempre fue un participante muy activo de la política allá en México. Incluso, fíjense que hizo comerciales apoyando a ciertos candidatos en la política. Hizo videos apoyando a algunos candidatos. Y también participó con aportes económicos para candidatos para las diputaciones allá en México. Así que, bueno, ya saben ustedes de que a Juan Gabriel siempre le gustó incursionar en el tema de la política. Fue Solvay quien nos solicitó este tema. Se llama Te lo pido, por favor. Que la estés pasando muy bien, Solvay. Muchas gracias por reportarte. Estoy escuchándote en el barrio Santa Ana de Lanquín, me dice Solvay. Saludos.

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Linda, Belinda, Belinda, nuestra hermosa Beli en la programación de Globo. 11:32 a.m. Hola, Damira, te estamos escuchando acá en el mercado cantonal, me dicen. Saludos, ¿cómo van las ventas? Mantengamos siempre el optimismo, pero sobre todo el buen servicio. Fidelicemos a esa clientela a través del seguimiento. Así que les deseo muchos éxitos, amigas y amigos que están en el mercado cantonal. Allá en Talpetate también, imagino. Repórtense conmigo. Nuestro WhatsApp 4768-9750. Que el día de hoy sea mucha más fuerte nuestra esperanza. Que tengamos ese coraje y esa fuerza de voluntad para dejar fuera de nosotros el pesimismo, creer y confiar que siempre es un día cargado de bendiciones. Cambiemos de actitud, mejoremos nuestro estado de ánimo. De las canciones bonitas, pues nos encargamos nosotros. Julio Iglesias, ay, Julio Iglesias, bueno, ¿en qué controversias ha estado recientemente, verdad? Controversias legales. Pero aquí en La Globo siempre será un consentido, nos encantará su música. Nos interpreta a continuación, Abrázame.

11 de la mañana con 37 minutos. Excelente, lo estás haciendo muy bien. Te estás acercando a la meta. Abraza tu esencia. Continúa claro en tus objetivos.

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0: Y ya ha avanzado esta primera jornada laboral. 15 minutos para las 12.
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cuando faltan 8 minutos para las 12 llega Kalimba, porque Kalimba sabe que nos encanta la buena música. Se llama No me quiero enamorar, es un tema del año 2004.

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0: Después de ti, ¿qué? 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

0: Cuando regresemos de los mensajes de los patrocinadores, tus sueños se habrán transformado en logros. 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
3: Hola, soy Keila Castillo. En los próximos segundos te presentamos los hechos más importantes que marcan la agenda de hoy.
4: Les saluda Alexis Ponce.
3: Democracia bajo presión en la región. El Programa de las Naciones Unidas para el Desarrollo presentó en Guatemala su informe global 2026. El documento advierte que la confianza ciudadana en la democracia cae por la desigualdad y la polarización. El organismo instó a fortalecer el sistema electoral y las instituciones.
4: Tormenta Arthur, alerta en Golfo de México. La tormenta tropical Arthur, el primer ciclón del Atlántico en la temporada, amenaza con inundaciones graves en las costas de Luisiana, Mississippi, Alabama, Georgia y Florida. El Centro Nacional de Huracanes pronostica vientos intensos, tornados y lluvias de hasta 50 centímetros.
3: Suiza versus Bosnia y Herzegovina. Estas elecciones se enfrentarán a las 3 de la tarde, hora Guatemala de este jueves, que corresponde al Grupo B del Mundial. Ambas escuadras buscan fortalecer sus opciones de clasificación en una zona donde cada punto marca diferencia.
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1: Son las 12 con 3 minutos.
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0: Ya estamos de regreso con la música que te encanta. 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
1: Ya son las 12 con 4 minutos.

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Seguimos, claro. Vilma Palma y Vampiros.

0: Gracias por reportarse en Colonia Chichochoc. Esto es en Zona 5 de acá de Cobán. Somos la familia Yaxcal y nos encanta la programación de Globo. Muchas gracias. Y hoy es un día para reconocer que es parte del crecimiento del ser humano cometer errores, porque de ahí se deriva el aprendizaje. Sin embargo, en todos estos años has adquirido una experiencia digna de admirar. Lo has hecho esforzándote, lo has hecho tomando conciencia de que tu trabajo es sagrado porque te genera una remuneración. Por lo tanto, en los resultados que des, estará tu prestigio. Así que te felicito el día de hoy por esmerarte, por encontrar ese punto de equilibrio para no presionarte tanto ni frustrarte a tal punto de tirar la toalla. Paciencia y más paciencia es lo que siempre se ha requerido en la vida. Adquisición de conocimiento a través de la disciplina. Y el lugar que tienes en este momento aún ofrece otros niveles más altos. Así que nunca será tarde para un nuevo conocimiento. 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
0: El gran Leo Dan nos interpreta ¿Quién te dijo?

0: Esta canción le encanta a Susi. Es de Magneto y se llama Para Siempre. A mí también me encanta, pero antes tenemos recomendaciones para que podamos tomar en cuenta.
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0: por ese bajo.
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3: Ya ven que lo prometido es deuda. Ahora sí, suspiremos, recordemos, cantemos con Magneto. 12:24.
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OB7, con este tema que nos han solicitado Shabadabada para crear, ¿verdad?, ese buen ambiente. Fíjense que yo siento fresco este mediodía. Bueno, tengo ventilador acá en cabina, pero igual observo que no está el sol así en su máximo esplendor. Me parece que está deliciosa ya esta tarde, así es, porque ya son las 12 con exactamente 36 minutos. ¿Y qué es lo que prepararon para el almuerzo? Un gran abrazo, un fuerte abrazo para usted que se tomó el tiempo para sazonar, para a través de la higiene que usted está utilizando para poder desinfectar esas verduras, para realizar esos cortes adecuados a la comida, a las verduras, con qué va a acompañar, con algún puré de papa, arrocito, ensalada, qué refrescante bebida le va a dar a su familia en el almuerzo. Seguramente pues fue algo muy bien planificado desde su inteligencia y desde su corazón que ama tanto a su familia. Para usted, estimada amiga o amigo, que se esmeró tanto en preparar ese almuerzo, le mando un abrazo y le agradezco mucho por la pasión, por la responsabilidad, por el compromiso. Es Franco De Vita, te veo venir, Soledad.

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2: Son las 12:42.
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0: es la voz de Rubén Albarrán, así es, el vocalista de esta banda de rock alternativo, Café Tacuba. En un homenaje musical a Leodán, cómo te extraño, mi amor, ¿por qué será? ¿Habrá alguien por ahí a quien estés extrañando este día jueves? Utiliza esa energía para poder dar un paso siguiente hacia tus grandes objetivos. Está bien extrañar. Extrañar y simplemente desear lo mejor y continuar con lo nuestro, enfocándonos en lo que queremos lograr. 11 minutos para las 13 horas.
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0: Y esta cápsula musical se llama Te voy a enseñar a querer.

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1: Arnoldo, saludos cordiales para ti allá en San Juan Chamelco, que acaban de pasar por las festividades de feria. Me dice, qué bueno, y los sanpedranos ya merito. Saludos, mi estimado Lick Gadiel, feliz día de San Valentín, feliz día del hombre, feliz día del padre. Qué gustazo saber de ti, mi amigo, un gran abrazo.

0: a ver si querías ir al cine.
1: ¿Ahorita?
0: Pues, es a las 8.
1: Es que me da pena.
0: ¿Pero por qué?
1: Pues porque hace mucho no te veo.
0: Yo tampoco, pero vamos, ¿no?
1: No sé, déjame ver.
0: ¿Qué tienes que ver?
1: Tengo que ver, pues, pedir permiso.
0: ¿Y a quién pídele permiso?
1: Es que ahorita no está mi mamá.
0: Entonces, ¿me hablas o te hablo al rato?
1: No, háblame al rato.
0: Ok.
1: Oye, pero no me cuelgues.

0: Querida Marisela, a tiempo, antes de culminar el turno. No iba a retirarme de cabina, quedando con esa deuda. Tú y yo contentísimas, ¿verdad que sí? Saludos, nos escuchamos el día de mañana. Y a todos muy agradecidos por la fiel sintonía.
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6: Son las 13 horas, con un minuto.
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2: Hola, soy Keila Castillo. En los próximos segundos te presentamos los hechos más importantes que marcan la agenda de hoy.
3: Les saluda Alexis Ponce.
2: Onda del Este afectará a Guatemala. El Instibume emitió alerta por el acercamiento de una onda del este que provocará lluvias y tormentas eléctricas en Guatemala. Las regiones del sur al centro del país serán las más afectadas durante la tarde y noche. Se advierten posibles inundaciones en la red vial.
3: Ley antilavado decreto 15-2026 ha sido publicado. Este miércoles se publicó el decreto 15-2026, ley integral para la prevención del lavado de dinero y financiamiento del terrorismo. Entrará en vigor el 17 de septiembre. La normativa endurece sanciones económicas y penas de prisión para personas, entidades y funcionarios públicos. Uno de los anfitriones del torneo de fútbol nuevamente sale a escena. Canadá y Qatar se medirán este jueves a las 6 de la tarde horario de Guatemala en el grupo B. Los canadienses buscan consolidar su posición en la tabla, mientras Qatar sale con la obligación de sumar para mantenerse en la disputa.
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5: Son las 14 horas con 6 minutos.
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2: Hola, hola, muy buenas tardes, amigas y amigos, ¿cómo están? Espero que de verdad mejor que nunca. Bienvenidas y bienvenidos a vuestra segunda jornada laboral. Y hablando de segunda jornada, seguramente venimos de un poderoso y bien merecido almuerzo, así que vamos a iniciar con esta reflexión. ¿Sabías que una comida muy pesada puede hacer que te sientas con menos energía durante el día? Cuando comes en exceso o eliges combinaciones que te resultan difíciles de digerir, es absolutamente normal sentir pesadez, sueño o falta de concentración después de comer. Por eso, muchas personas se sienten mucho mejor cuando optan por comidas más equilibradas y fáciles de digerir. Esto para tener en mente y vamos a iniciar con el despertar de emociones con música caro de Basilio. Esto se llama Ni Tú Te Imaginas.

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Escuchamos música a cargo de Carlos Rivera. El tema se llama ¿Cómo pagarte? Estamos llegando a las 14 horas con 17 minutos. Seguimos despertando emociones. Y esta canción nos recuerda que reconocer el bien que otros aportan a nuestra vida puede inspirarnos a dar lo mejor de nosotros mismos y sobre todo también cuidar a aquellos que nos rodean. Continuamos en estos momentos saludando y complaciendo con mucho gusto a Violeta de Zona 8, Cantón Las Casas de Cobán, con música a cargo de Maná. Esto se llama Rayando el Sol. Y con este tema musical nos vamos a los inicios de los 90s con un himno total del rock pop latino. Súbele el volumen al auto porque esta canción de Maná, todo el mundo se la sabe y da gusto cantarla todo pulmón.

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2: Estamos llegando a las 14 horas con 25 minutos. Continuamos con orgullo y agudeza lírica con el sello de nuestra propia tierra, con música a cargo de Ricardo Arjona y esto que se llama El Problema.

Estamos llegando a las 14 horas con 30 minutos. ¿Sabías que el 70% de tu cuerpo es agua y que por eso gran parte de tu alimentación debería incluir alimentos ricos en agua como frutas y vegetales? Empezar el día comiendo solamente frutas le da un descanso a tu sistema digestivo y libera una gran cantidad de energía que tu cerebro puede usar para analizar información y para tomar decisiones con mayor claridad. ¿Qué te parece? Continuamos despertando emociones con música a cargo de Fey. Esto se llama Ni tú ni nadie.

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2: Estamos llegando a las 14 horas con 36 minutos. 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

Llegamos a las 14 horas con 38 minutos. Escuchamos música a cargo de Amanda Miguel. El tema se llama Así no te amará jamás. Esta canción nos recuerda que respetarse a uno mismo y aceptar cuando una relación termina permite tomar decisiones más dignas y abrir espacio para nuevas oportunidades de crecimiento personal. Saludos cordiales para nuestro buen amigo Rosendo Ical, que nos escucha allá en Xucanev, justamente en la torre donde se transmite la señal de Globo Norte 97.5. Continuamos en esta ocasión con un tema a cargo de José Luis Perales para saludar y complacer a Rodrigo en el esfuerzo número 2. Esto se llama Amor sin Límites.

Y con este tema musical abordamos la sencillez, la ternura y la calidez de José Luis Perales a principios de los noventas. Esta es una canción muy humana y cercana que nos acompaña de forma deliciosa en el trayecto. Llega DC y suena así, música maestro.

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2: Son las 14 horas, con 44 minutos.
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Continuamos despertando emociones con ese pop romántico a finales de la década pasada en una versión en vivo. Esto es el próximo viernes a cargo de Thalía.

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2: Dice por acá, hola, buenas tardes, Anthony, gusto de saludarle, me puede incluir el tema, yo no nací para amar, atentamente, Silvia, desde Los Ángeles, California.

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5: Son las 15 horas. Con 3 minutos.
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1: Continuamos despertando emociones con un viaje profundo a la nostalgia clásica, al inicio de los años 70, de esas composiciones finas, llenas de poesía y recuerdos que siempre se disfrutan con calma en la radio. Esto es un éxito de 1970, música a cargo de Alberto Cortés y se llama Distancia.

Estamos llegando a las 15 horas con 10 minutos. 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Y por supuesto, para muestra un botón, música a cargo de José Feliciano en compañía de José José, un éxito de 1985 y lleva por nombre Por Ella.

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3: Y con música a cargo de Ricardo Arjona, vamos saludando y complaciendo a Aldo López en zona 8 de esta ciudad Cobán. Esto es Me Enseñaste.

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4: Dice por acá, ¿qué tal, Anthony? Te saluda Rosita de Táctica Alta Verapaz. Inclúyeme, por favor, el tema que se llama Si la ves, de Franco de Vita. Con gusto. Si

Estamos llegando a las 15 horas con 26 minutos. ¿Sabías que el exceso de azúcar, de harina y de sal refinada puede afectar tu salud? Consumir demasiada azúcar aumenta el riesgo de desarrollar diabetes. La harina blanca aporta pocas vitaminas y minerales porque pierde gran parte de sus nutrientes durante el procesamiento y el exceso de sal favorece la retención de líquidos. Entonces, reducir estos tres ingredientes en tu alimentación literalmente puede ayudarte a sentirte más ligero y sobre todo a mejorar tu bienestar en poco tiempo. Continuamos con música en esta ocasión a cargo de Ana Gabriel. Este es un éxito de 1993 y se llama Pacto de Amor.

Llegamos a las 15 horas con 34 minutos. Escuchamos música a cargo de Diango. El tema se llama Hay Algo en Ella. Esta canción nos recuerda la importancia de reconocer cuando una fuerte atracción puede influir en nuestras decisiones. Eso para mantener la libertad de elegir lo que de verdad nos hace bien. Continuamos en estos momentos cambiando tantito de revoluciones musicales para saludar y complacer a Isabel Cruz, que se comunica con nosotros desde Chisec con música a cargo de Jesse Joy. Esto se llama ¿Con quién se queda el perro?

Estamos llegando a las 15 horas con 38 minutos. ¿Sabías que decir no tengo tiempo para hacer ejercicio puede salir más caro de lo que parece? Mantenerte en buena forma física te ayuda a tener más energía, a rendir mejor en tus actividades diarias y reducir el riesgo de problemas de salud que pueden obligarte a parar. El ejercicio no solamente ocupa tiempo, también puede ayudarte a aprovechar mejor tus días. Continuamos en estos momentos con música a cargo de Los Vacilos. Esto se llama Perderme Contigo.

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1: Son las 15 horas con 43 minutos.
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1: Continuamos despertando emociones con una fuerza pop rock arrolladora a mediados de los 2000. La potente voz de Natalia Jiménez liderando esta letra directa que todo el mundo se sabe y se corea en el receptor. Música a cargo de La Quinta Estación, esto se llama El Sol No Regresa.

Estamos llegando a las 15 horas con 53 minutos. ¿Sabías que no necesitas pasar horas en el gimnasio para cuidar tu corazón? Caminar unos 3 kilómetros 5 veces por semana ya puede marcar una gran diferencia. Y si prefieres correr, 20 minutos 3 veces por semana a un ritmo moderado pueden ayudarte a mejorar tu condición física, aumentar tu energía y mantener tu mente más despejada. ¿Qué te parece? Continuamos en estos momentos con tema a cargo de Luis Miguel, un éxito de 1996 que se llama Dame.

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4: Son las 16 horas, con 14 minutos.
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0: Chapín.
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Estamos llegando a las 16 horas con 28 minutos. 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

Estamos llegando a las 16 horas con 32 minutos. 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
3: Son las 16 horas con 43 minutos.
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Estamos llegando a las 16 horas con 49 minutos. ¿Sabías que la cantidad de sueño que necesitas puede variar de una persona a otra? Más que dormir menos, lo importante es lograr un descanso de buena calidad. Mantener horarios regulares, crear buenos hábitos de sueño y cuidar tu bienestar físico y emocional puede ayudarte a despertar con más energía. Cuando te sientes motivado y con una actitud positiva, también es más fácil aprovechar mejor el día. Continuamos con música a cargo de Alejandro Guzmán. Esto se llama Cuidado con el Corazón.

Y vamos saludando con muchísimo gusto a Rodrigo del Esfuerzo Número 2 con este tema musical a cargo de Héctor Montaner, que se llama Amor del Bueno, un éxito de nada más y nada menos el año 2005.

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3: Hola, soy Keila Castillo. En los próximos segundos te presentamos los hechos más importantes que marcan la agenda de hoy.
4: Les saluda Alexis Ponce.
3: SAT pone a junio como mes límite para contribuyentes especiales. La SAT recordó que junio es el mes límite para que los contribuyentes especiales presenten declaraciones de IVA e ISR. Todos los formularios electrónicos deben gestionarse exclusivamente por la agencia virtual. Se recomienda verificar la información contable con anticipación para evitar multas.
4: En el Congreso, negociación de pacto colectivo avanza. El sindicato mayoritario del legislativo avanza en la negociación de un nuevo pacto colectivo respaldado por un juzgado laboral. Las conversaciones contemplan revisión de bonificaciones por antigüedad, vacaciones y ayuda para la canasta básica.
3: México versus Corea del Sur. La jornada mundialista cierra a las 9 de la noche, hora Guatemala, con México enfrentándose a Corea del Sur en el Grupo A. Ambas selecciones llegan con la misión de sumar 3 puntos clave para definir los clasificados a la ronda de eliminación directa.
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3: Son las 17 horas con 4 minutos.
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3: Estamos llegando a las 17 horas con 6 minutos. Vamos saludando y complaciendo a Aldo, que nos solicita esto que se llama No Tengo Dinero.

Estamos llegando a las 17 horas con 9 minutos. ¿Sabías que la calidad nutricional de algunas frutas y verduras puede variar según cómo se cultiven y cómo se conserven? Por eso a veces no siempre obtenemos la misma cantidad de vitaminas y minerales de los alimentos. Mantener una dieta variada y, si hace falta, apoyarte en suplementos de buena calidad puede ayudarte a cubrir mejor tus necesidades diarias y a mantener tu energía estable. Continuamos con música Caro de Hash. Esto se llama Dos Copas de Más.

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1: Y vamos cerrando los noventas con un pop melódico muy suave y placentero, ideal para poner un ambiente de paz en tu carro o en tu casa o en tu oficina. Esto se llama Como un Ángel, un éxito de 1998 a cargo de Fabricio Casalino.

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8: Y casi vamos cerrando este espacio musical con música de 1996 a cargo de Ragazzi. Esto se llama Cuando Muere el Amor.

Y vamos cerrando este programa con la siguiente reflexión. ¿Sabías que los tropiezos también forman parte de una vida saludable? Como decía Henry Ford, el fracaso es una oportunidad para comenzar de nuevo con más inteligencia. Yo soy Anthony Dolachinsky y te recuerdo que hoy tienes una nueva oportunidad para seguir mejorando y avanzar un paso más. Hasta mañana, bendiciones.

fin. Esperamos haberte acompañado, sorprendido y sobre todo, haber despertado tus emociones. Gracias por sintonizarnos y por compartir este espacio. Y así como el sol vuelve a salir, Anthony volverá a salir con él, para que juntos volvamos a despertar emociones. Hasta el próximo programa. 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Que tengas una noche genial. 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
2: Son las 17 horas con 42 minutos.
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3: Hola, soy Keila Castillo. En los próximos segundos te presentamos los hechos más importantes que marcan la agenda de hoy.
4: Les saluda Alexis Ponce.
3: Sector pide exoneración de impuestos a fertilizantes. El sector agrícola guatemalteca propuso exonerar de impuestos a los fertilizantes para mitigar el impacto de los precios internacionales. También se promueve reducir la dependencia de insumos sintéticos. Los productos urgen capacitación técnica estatal y aprobación de la norma de obtenciones vegetales.
4: Tormenta severa en Morales y Izabal. Reportan una tormenta severa en el municipio de Morales con ráfagas de viento, huracanado y fuerte actividad eléctrica. Sectores como Hurón y Rancho Grande registraron caída de árboles y posible bloqueo de carreteras. También se reportaron lluvias intensas en Escuintla y Cobán.
3: Marchas magisteriales en jornada mundialista. Docentes realizaron marchas y bloqueos viales en avenidas principales de la Ciudad de México durante el partido entre Uzbekistán y Colombia. Las autoridades aplicaron cierres temporales en el metro y desvíos vehiculares para garantizar la seguridad de aficionados y residentes.
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8: Son las 18 horas con 4 minutos.
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